0: I mean, is that what we're waiting for? Are we waiting for more chaos to continue to brew here? When what really is needed here is some compassion and honest conversations around how to make this better, not to continue to murder people in the streets. We have laws and we have ways to be able to honestly make things better out here for us, and this is not the way. Running a person over with their car is not okay. He was unarmed. He was going to work. He wasn't a criminal for the most part. He was here working, going through the process. And for those of you that don't know, the process is lengthy. It is a lot of money and it's not easy, but they don't care. There's numbers, there's quotas to be met, and they're going to continue to do this until we fight back.
1: Algún mensaje en español dice que esto necesita hacer un cambio en el Congreso. Tenemos menos de un mes para las elecciones.
0: Sí, es muy importante. Las elecciones empiezan el 19 de octubre. Es en una semana. Empiezan las elecciones. Todos que están aquí registrados a votar tienen que salir a votar. Y tienen que saber qué representante está al lado de nuestra comunidad, que van a hacer las leyes apropiadas para protegernos. Porque estas leyes no nos están protegiendo y esta administración no les importa. Ellos tienen, como quien dice, cuotas que hacer y tienen que agarrar cierta gente para que ellos hagan, las corporaciones privadas hagan dinero. Así es que estos son contratos del gobierno federal que tienen que parar. Porque no están al lado de nosotros, están al lado de las corporaciones que están haciendo dinero cada vez que nos están recogiendo. Gracias.
2: One of the other brothers wants to say something, and then we'll have you go.
3: Buenos días, soy Roberto Parra, hermano de Miguel Ángel. Creo que el país completo está nos está echando la culpa de sus errores que ha cometido el gobierno. El gobierno dice que ICE es una agencia, es un cártel, porque está haciendo dinero con los latinos. Se ha convertido en un cártel que todos ellos los han criticado. Han criticado a México por sus cárteles. Esta agencia de ICE se ha convertido en un cártel. Y sigue haciendo y generando dinero, ¿para qué? Para agencias que provocan esto, un caos. Hablan de mi hermano, que lo detuvieron, venían correteándolo, ok, y las personas que manejan no son un peligro para alguna persona, para la gente que viene manejando. A lo mejor mi hermano, como dicen, era un criminal, sí, un criminal, y la gente que va manejando no se están siguiendo ni las reglas que ellos mismos pusieron. ¿Hasta cuándo vamos a soportar esto? No nomás a nosotros, ahorita nos pasó a nosotros, y la demás gente. Los niños que vienen en escuelas, en lugares.
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0: Es un poquito difícil de bien pasar.
1: Ya decía que sin viento no puede, ¿no?
0: Aquí lo importante es que cuando salte vea el viento.

primitiva en la dirección de la Facultad de Torreyes está recorriendo el paseo detrás de la dirección de esta plaza del Carnaval de Castilla.

campamento llegan sus majestades rodríguez, escoltados por el escuadrón de escolta real.

Bienvenido a la mayor de la defensa, solicitará permiso a su facultad de ley para iniciar otra, quedará con ello con el estado y homenaje de exaltación a la mayor de la defensa.

de defensa de la ley y del Estado, más conocida nacional e internacionalmente como APEC. Previamente se ha lanzado de público, el testigo de vida, a una altura de vida, que servirá para que los paracaidistas puedan observar el viento de la altura de la zona y así poder elegir el punto de salto máximo

un sobre para que las fuerzas armadas autorizadas en salida para realizar las partidas y para la vida de

se va a proceder al hilo de la bandera de España con los acordes del himno nacional. Rogamos a cuantos hoy nos acompañan que guarden el tercero de vida, de pie y silencio, por todo lo que estos símbolos representan.

lo que viene siendo de línea, de la palabra y de las entidades que participaron en los Chile, ocuparán sus posiciones para iniciar el homenaje a los heridos en su vida por España. En el día de la fiesta nacional, también toma parte de este homenaje una representación significativa de diferentes organizaciones civiles, de las que todos los españoles nos sentimos orgullosos. Los ejércitos de España son herederos y depositarios de una gloriosa tradición militar. El homenaje a los héroes que la forjaron es un deber de la virtud y un motivo de estímulo para la continuación de su obra. Rogamos que asistan, en pie y en silencio, al homenaje a quienes lo entregaron todo por España. Homenaje a los soldados de todos los tiempos, encuadrados en los ejércitos de España, y un día lucharon con valor, siguieron con libertad y murieron con honor.

España, su pasión eterna, servir en los ejércitos, su vocación y signo. No quisieron servir a otra bandera, no quisieron andar de otra vida, no supieron vivir de otra manera.

salvación y paz eterna. Es otorgada en feliz recompensa por su entrega. Que así sea.